Yo soy ingeniero hidráulico, trabajo en... Tengo una pequeña consultora con amigos de la facultad, que ahora son mis socios, y ese es el trabajo que hago mayormente desde Perú, remotamente para Argentina y a veces

0: ¿Te gusta, Haru?
1: 천천히, 천천히. 그래, 천천히 먹어. 천천히 먹자. 깜짝 놀랐어. 꿈떡.
2: 주세요. 아이씨, 이제 그럼 이렇게로 계속.
1: 많이?
2: 많이.
1: 많이? 엄청 많이? 더? 아니야? 됐어? 감사합니다.
0: 대파라티.
1: Muchas gracias, mi amor.
0: No, encima, bueno, no durmió mucho, así que espero que se duerma temprano. Un día complicado, ¿vos el trabajo?
1: ¿Sí? No, esta semana es intenso.
0: Justo encima. Mm. Sí, creo que un día complicado, el trabajo.
1: No, esta semana es intenso.
0: Justo encima. Mm. No, sí, yo también. No sé si entendí bien.
1: Igual está, Vicente, ¿eh?
2: Yo quiero más.
1: ¿Más?
2: Más de allá. De allá.
0: ¿De allá querés?
2: De allá.
0: ¿De allá querés?
1: Claro, papá. ¿Por qué te llevas así?
2: No. Es él habla español.
0: Papá habla español, sí. Pero algo entiendo de coreano. Haru, ravioli, tochuseo.
2: Omchon mani. Omchon mani.
0: Omchon mani, uff.
1: Ah, me llegó un mensaje, cuñada.
0: ¿Pero dónde están?
1: Ya creo que salieron de Europa o San Pablo, no. Para San Pablo. Claro, de él, ¿dugo no cua? ¿Si ve dugo?
2: Halabati, halmane. Shiwan.
1: ¿Shiwan Nuna wa?
2: Shiwan Nuna.
0: ¿Cómo lo saludas cuando llegan?
2: Hola.
0: Maseo. Haru, ¿tenés ganas de ver a los abuelos?
2: Sí.
0: ¿Y a Shiwan?
2: Uh-huh. Necesitaba. ¿Necesitabas?
0: ¿Necesitabas?
2: Necesito queso.

0: Aña, si estás queso, no hay más queso, Haru.
1: Claro.
0: ¿Está bien? ¿Querés más queso? Ah, comés sin queso, no hay más queso, mira.
1: Del halmoni, mira. ¡Samni halmoni! ¿Lo que hago?
2: ¿Sueño? Sí, puede ser. ¿Tenés sueñito?